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Un gran tango de Arienzo, amigo, vamos a buscar. Paciencia, cantándolo al golpe chavo. 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

Señores oyentes, tengan todos ustedes muy buenos días. 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

Silencio en el entrevero juguetón de la mañana. Afilándose en el tiempo dormitaban las tacuaras. Un ronco gemir de lunas por vidas asesinadas. La promesa de un cansancio en la grandeza de una carga. Duermen rosas en trabucos mientras las manos descansan y en los ojos de los fletes el sol juega a ser luz mala. Un horizonte tranquilo, azul, de mañana clara, se despierta en los jinetes con luz, afilando lanzas. Sube la muerte a las cumbres donde las lunas se apagan y en el cielo del octubre negras nubes se adelantan. Y entonces ladra el clarín su orden aguda y clara como el agua de las sierras cuando entre las piedras canta. Ardidos en sueños curvos, los sables se desenvainan buscando un ansia de carne heridos por la distancia. Juan Antonio va adelante en cabalgadura blanca, el sable vivo en sus manos, la carabina a la espalda. Atrás vienen los matreros siguiendo su estela larga y el viento les deja paso porque algún miedo lo alcanza. Sencillo estiman al enemigo trayendo muerte en ancada, pasión en su grito bravo y sangre para la patria. Los campos de Sarandí amanecen de esperanzas con un puntear de lanceros y un rajeo de rodajas. Ya no sirven los trabucos, chillan cuchillos y espadas y los pastos beben sangre por no verla pisoteada. Se desbanda el enemigo ante la furia orientala. Un clarín toca de huello y otro ordena retirada. Y cuando el sol ya caía, relataban la patriada con cadencias de una huella salida de una guitarra.

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Siendo la hora 9 y 16 minutos, presentamos el informativo de la hora 9. 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Pasamos a informar el estado del tiempo en nuestra ciudad. Cielo, nubosidad variable, 8 grados de temperatura, sensación térmica de 5, 77% de humedad, 1015 la presión atmosférica y se espera una máxima de 15 para hoy. 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

0: 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Florida recordó los 170 años de su creación con un acto oficial en la Plaza Asamblea. En el marco de un nuevo aniversario de la creación del departamento, este viernes 10 de julio se desarrolló en la Plaza Asamblea el acto oficial conmemorativo por los 170 años de Florida, ceremonia que reunió autoridades nacionales, departamentales y locales, representantes de institución, delegación del centro educativos y público en general. Florida impulsa su transformación digital con el lanzamiento de Mi Portal Florida y Flora IAM. La Intendencia de Florida dio un nuevo paso en su proceso de innovación tecnológica al presentar este viernes 10 de julio dos plataformas que buscan transformar la formación en que los vecinos se relacionan con el gobierno departamental. Mi Portal Florida, un espacio digital para realizar de trámites, y Flora, un asistente virtual basado en la instalación artificial. 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

Muy, pero muy buenos días. Así damos comienzo este programa para sentir la música a través de Escala FM 89.5 y por www.radiosarandiyg.com.uy. Hoy en el día especial, sobre el Día del Padre, podés comunicarte con nosotros para saludar o pasar un temita al 099-367-036, 096-841-341 o al clásico de la radio al 4367-9155. 4367-9155. Podés llamar y solicitar tu saludo.

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Podés comunicarte con nosotros a través del 099-367-036 o al 096-841-341 o al clásico de la radio 4367-9155. Uno de los mensajes que nos llegaban: buen día, Fede, estamos en tu sintonía. ¿Me podés pasar el temita de Caña con Butea, puede ser? Para gente de barrio San Antonio. Vamos a compartirle entonces a la audiencia el temita que dice así.

Continuamos por acá, podés comunicarte con nosotros a través del 4367-9155 al 096-841-341 o al 099-367-036. Uno de los mensajes que nos llegaban: feliz cumpleaños, tocayo, parece lindo, nosotros acá, vamos llevándola lindo también. Pasamos un tema de Miriam Brito. Bueno, para Mariela ahí, que estaba en nuestra sintonía, nos felicitaba por nuestro cumpleaños. Gracias igualmente, Mariela. Y vamos a compartirle temita acá que dice así.

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Continuamos por acá. Podés comunicarte con nosotros a través del 4367-9155 al 096-841-341 al 099-367-036 para solicitar tu saludo, tu tema, que con gusto lo compartimos. Uno de los mensajes que nos llegaban: buenos días, te escuchamos desde el Carmen. Buen programa. Pasanos el tema de los Indómitos. Te quiero a ti, mujer, dice por acá. Vamos a compartirle entonces a la audiencia el temita que dice así.

Continuamos por acá, unos mensajes que nos llegan. Buen día, Fede, estoy en tu sintonía, en Barrio Estación. ¿Me puedes pasar temita de Rodrigo, puede ser? Vamos a compartirle entonces a la audiencia ahí. Y podés comunicarte con nosotros a través del 4367-9155 al 096-841-341 o al 099-367-036 para solicitar tu tema, tu saludo, que con gusto lo compartimos. También para la gente de acá de la panadería La Milagrosa que estaban en nuestra sintonía, vamos a compartirle el temita que dice así.

Continuamos por acá. Se perdió una llave de auto ahí, marca Chevrolet. Se fue de al lado de la emisora acá, de panadería La Milagrosa. El muchacho fue hasta la Super 2000 y de allí fue hasta la ANCA cuando se dio cuenta que no la tenía. Así que es una llave de auto ahí, de una Chevrolet. Si alguien la encontró, puede comunicarse con nosotros, con la emisora, que con gusto le damos el número de celular del muchacho. Uno de los mensajes que nos llegaban: buen día, Fede, ¿me podés pasar temita ahí para saludar a todos los padres en general? Dice por acá. Vamos a compartirle temita entonces por acá, que dice así.

Continuamos por acá. Mercedes nos llamaba por ahí, nos saludaba a todos los padres en general. También para saludar ahí al profesor Carlos, que está en nuestra sintonía por Ciudad del Carmen. Vamos a compartirle un temita del grupo de los Gaiteros, que dice así...

0: Continuamos por acá. Uno de los mensajes que nos llegan. Buen día, Fede. Pásame el tema Camino a los 50, dice por acá. Para saludar a mi padre José, de sus hijos Tiago y Celia. Gracias por acá, dice. Bueno, podés comunicarte con nosotros a través del 4367-9155 al 096-841-341 o al 099-367-036 para solicitar tu tema, tu saludo, que con gusto lo compartimos.
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0: 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Gracias a Rodrigo.
1: Continuamos por acá. Nos pedían el temita de chocolate, ahí para saludar a Marcelo ahí. Vamos a compartirle entonces un temita por acá que dice así.

Podés comunicarte con nosotros a través del 4367-9155 al 096-841-341 o al 099-367-036 para solicitar tu tema, tu saludo, que con gusto lo compartimos. Un mensaje que nos llegaban por acá. Hola, un tema de Iracundo puede ser. Soy Washington de barrio San Antonio. Gracias. Vamos a compartirle entonces el saludito y el temita a la audiencia que dice así.

0: Nacho Deica, señores y señores.
1: Gracias, muchísimas gracias. Hasta siempre.
2: Continuamos por acá, uno de los mensajes que nos llevan. Hola, buen día. Para saludar a mi papá, Alexis, de parte de Alexia y Victoria. Dice por acá, con un tema lindo, puede ser, en Playa Vieja. Bueno, vamos a compartirle entonces un saludito ahí para la gente que estaba en nuestra sintonía. Podés comunicarte con nosotros a través del 4367-9155, al 096-841-341 o al 099-367-036, que con gusto te compartimos el saludo. Vamos a compartirle entonces el temita ahí que dice así.

Continuamos por acá, uno de los mensajes que teníamos. Feliz cumple, Fede, estamos en tu sintonía. ¿Me puedes pasar el temita La Paisanita por Levantando Polvadera? Dice por acá. Vamos a compartirle entonces el temita que dice así.

0: Continuamos por acá, ahí para la familia Libanés, en Barrio Machado, estaban en nuestra sintonía. También un saludito ahí que nos mandaban un audio por ahí que dice así.
1: Hola, buenos días. Quiero darle un saludo a mi papá, parte de mi hermana Victoria, de mi mamá Silvia y mío, Alexia.
0: Ahí teníamos uno de los saluditos, también ahí nos decían feliz cumple Fede también. Bueno, vamos a compartirle para la gente ahí, también para Libanés, ahí en Barrio Machado, que nos pedían un temita de Pepe Guerra. Le vamos a compartir el temita este que dice así.

Continuamos por acá, uno de los mensajes que nos llegaban para pedirte el tema de Gata Malvada de Leo Mattioli, dice por acá, para Washington ahí, barrio San Antonio. También otro de los mensajes, buen día Fede, un saludo para todos los padres, saluda a Tony ahí, estaba en nuestra compañía. Vamos a pasarle el tema entonces que nos pedían así.

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1: Continuamos por acá. Saludos de parte de Rosa Marichal. Saludaba a todos los padres y Alfredo ahí, en nuestra compañía. Nos pedía un temita de Los Gaiteros y vamos a compartirle el temita por acá que dice así.

Continuamos por acá, uno de los mensajes que nos llegaban para pedirte algún tema de Málaga, dice por acá. Estaban en nuestra sintonía, ahí por Ciudad del Carmen. Vamos a compartirle entonces el temita de Málaga, que dice así...

Continuamos por acá para Rosa Marichal ahí, de parte de Alfredo, que está en campaña. Solicitaba el tema de puñales al corazón. Vamos a compartirle el tema entonces, que dice así.

Continuamos por acá, uno de los mensajes que nos llegaban. Fede, ¿me podés pasar el temita de Lucas Hugo y Pepe Guerra? Puede ser, estoy en tu sintonía, en Barrio Estación. Vamos entonces a compartirle el temita por acá a la gente ahí de Barrio Estación que dice así.

0: Continuamos por acá, casi llegando medio al final. Uno de los mensajitos que nos llegaban dice así.
1: Buen día, un saludo para todos los padres y para mi padre ahí, acá en Sarandí del Chi.
0: Bueno, así nos llegaban el saludito. También era para pedirte un tema para la Audrifer. Libanés en Barrio Machado, un tema de parte de su señora y de sus hijos, Florencia y Felipe. También nos felicitaba por el cumpleaños, dice por acá. Vamos entonces a compartirle temita que dice así.

0: 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Pasamos a informar de estado del tiempo en nuestra ciudad. Cielo, nubosidad variable, 10 grados de temperatura, sensación térmica de 8, 73% de humedad, 1013 la presión atmosférica, se espera una máxima de 11 para hoy. 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
0: 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Vamos a pasar parte de una nota donde la presentación de informe semestral de siniestralidad vial de primer semestre del año. La Unidad Nacional de Seguridad Vial, UNASEP, presentó el informe semestral de siniestralidad vial para el periodo 1 de enero a 30 de junio de 2026, preliminar, elaborando a partir de registros.
14: Buen mediodía para todas y todos. Agradecemos su participación. Vamos a dar inicio a la conferencia en la que la Comisión Directiva de la Unidad Nacional de Seguridad Vial estará brindando los datos semestrales de 2026, de este primer semestre del año, respecto a la siniestralidad vial. Aclaramos que son datos preliminares. Para ello contamos con el presidente de la Unidad Nacional de Seguridad Vial, Marcelo Metediera, los directores Aníbal Pintos y Natalia López, y la secretaria general ejecutiva, Fernanda Artagaveitia. Al finalizar la presentación de este informe, se dará espacio de preguntas. Muchas gracias.
15: Buen día para todas y para todos. Gracias por estar. Si bien el formato de hoy no es una presentación, pero más de conferencia de prensa, por eso invitamos directamente a la Junta Nacional de Seguridad Vial, algunas intendencias, las cuales estamos trabajando de manera permanente, porque son parte de este trabajo, así que les agradecemos por estar. Nosotros siempre hablamos de los datos, siempre hablamos de los datos. Hablamos de los datos cuando son buenos, pero también hablamos de los datos cuando son malos. El año pasado recién arrancábamos, estamos instalándonos, en julio, los primeros días de julio salimos a informar que junio había sido el peor mes del año, lo que iba del año, con 52 personas fallecidas. Y vos decís, bueno, es una información que es negativa, sí, ni que hablar, pero entendemos pertinente siempre estar informando y que la gente tenga la posibilidad de tener la información. Y hablar cuando las cosas son negativas o positivas también hace que se debata el tema, hace que tengamos estas instancias, que podamos conversar y dialogar, intercambiar con la prensa y llegarle a la gente desde distintos lugares. Por lo tanto, en este caso, los datos son alentadores. Y bueno, vamos a presentarlo en el esquema. Tuvimos un 12,5% de descenso en los fallecidos. Estamos hablando de 31 personas menos. Una persona ya es un montón, 31 en la globalidad, mucho más. Hubo un descenso del 4,5% de los lesionados como tal en general. Hubo un 3,4% de descenso en la cantidad de los siniestros de tránsito. Si miramos la composición por la cual se da siempre los usuarios más vulnerables, el tipo de vehículo, se mantiene lo que pasaba el año pasado. 6 de cada 10 personas fallecidas son hombres, el 45% de los fallecidos están en un rango etario entre 15 y 29 años, seguimos dentro de ese rango etario, el 64% de los lesionados iban moto, el 50% de los fallecidos iban moto. Y si miramos cómo se distribuye entre lo nacional y lo departamental, el 55% de los fallecidos se da en plantas urbanas y el 45%

1% de los fallecidos se daban en rutas nacionales. Eso en términos generales se mantiene lo que pasaba el año pasado. Pero nos parece muy importante presentar este dato. Y uno puede decir, bueno, ¿es antojadizo mostrar los datos del 26 en comparación al 25? No, creemos que es la comparativa, pero también si miramos los datos del 24 y los datos del 23, han sido de un aumento sostenido año tras año. De hecho, es el primer año que hay descenso. Si nosotros miramos los fallecidos del 23 al 24, aumentó en un 19,8. Si miramos del 24 al 25, un 2,4. O sea, logramos de alguna manera cortar esa tendencia de aumento sostenido. Y nos parece muy importante. Nos parece muy importante porque estamos hablando de la vida y la salud de las personas. También decimos, que lo hemos dicho siempre, esta es la foto de hoy. Y la foto puntual, más allá de que tenemos esos indicadores de lo que ha pasado los años anteriores, tenemos que tomarlo como tal. Todavía no hemos ganado ninguna batalla. Tenemos que seguir trabajando en la misma línea. Yo siempre hemos planteado, nosotros no vamos a comparar gestiones por fotos puntuales. Vamos a comparar en la medida que logremos tener una tendencia sostenida del tiempo que cambie la realidad de los números. Y eso genera una responsabilidad y una actuación durante un periodo de tiempo que garantiza y consolida las políticas públicas de tránsito. Por eso decimos, y bueno, está bien, es un número que está muy bueno, que es muy alentador, que podemos pensar en un año distinto, pero es la foto de hoy. Pueden pasar un montón de cosas en el segundo semestre y estos datos cambiar. Por eso no hay que bajar la guardia. ¿Y por qué digo esto? Porque creemos que hemos logrado de alguna manera poner el tema del tránsito en la opinión pública, poner el tema del tránsito en debate, también legislativo, por distintas temáticas que se han abordado, pero se debate de los temas de tránsito. Y eso también de alguna manera genera para nosotros que el tema esté arriba de la mesa y genera conciencia y genera una alerta de lo que está pasando. Creo que ese es uno de los factores que ha habido en estos momentos que nos ha permitido llegar a este descenso. Junto con eso de instalar los temas de tránsito en la opinión pública, que nos cuesta mucho todavía instalarlo en el ámbito político, del cual integro, pero creo que venimos avanzados. Ahí hay un enganche con esto que tiene que ver el compromiso y la responsabilidad que asumió el Ministerio del Interior con el operativo Ñandubay. A partir del 15 de enero de este año, que llevó adelante un operativo de fiscalización focalizado en el problema actual que son las motos, en el problema que es de seguridad vial y también de seguridad pública, y que ha dado un montón de resultados que varias oportunidades el Ministerio los presentó. Entonces, ¿por qué digo esto? Porque creo que no es casual, y no es casual que además, traccionando desde ahí, las intendencias también se han sumado a este trabajo. Y nos conta que hay fiscalización a lo largo y ancho del país. Creo que las intendencias tienen que animarse a mostrar un poquito más lo que están haciendo, porque hacen y hacen mucho. Y el mostrar lo que se está haciendo también genera que la gente incorpore que hay un control y genera también eso de mostrar lo que se está haciendo y trabajar en pos de cambiar esa realidad que tenemos. Así que creo que ahí está anclado, de alguna manera, desde nuestra opinión, este ascenso, de este descenso en este momento. Pero no es menor, además, de que en mayo, en el mayo amarillo, tuvimos 217 actividades a lo largo y ancho del país. Estamos hablando, nosotros consideramos que arriba de 2.000 personas en todo el país, de distintas instituciones, un centro comercial de Paysandú, lo pongo como ejemplo en el sentido de que cuando veo esta noticia en la tele, digo, el centro comercial de Paysandú se organizó para hacer actividad en todo su comercio. O sea, hubo comercio, instituciones deportivas, policía comunitaria, intendencia, no importa. Mucha gente hablando de estos temas y construyendo políticas públicas y conciencia desde el lugar. Porque en la medida que vos te apropiás del tema, vos mismo empezás a generar cambios de conducta y cambios en la temática de los temas de tránsito. Yo creo que eso ha sido también una herramienta fundamental para que además eso se potencie y logremos sostener en el tiempo esto. Y después, por último, las herramientas que hemos hablado en varias oportunidades, que venimos con los temas de tránsito en la educación, que están próximos a salir, que venimos hablando del permiso por punto, que venimos trabajando bien y que está próximo a salir, pero el diálogo, el poner el tema arriba a la mesa, también nos hace hablar de estos temas en distintos lugares, con distintas situaciones. Y eso permite la acumulación, de alguna manera, del debate de los temas de tránsito, generar esa conciencia y generar ese necesario trabajo para cambiar un poco ese paradigma y cambiar la cultura que nos permita
mejorar estos temas. Tenemos desafíos por delante, claramente consolidar de alguna manera esta tendencia es un desafío. Tenemos que intentar mantener y seguir profundizando más, que siga habiendo más descenso. Tenemos que comprender de alguna manera y seguir intentando. Nosotros decimos el trabajo es uno a uno, es uno a uno. A veces, con varios que estamos acá, hemos hablado muchas veces de este tema y muchas veces más nos van a escuchar hablando. A cada lugar que va a decir, esto ya lo planteamos un millón de veces, bueno, pero ahí hay gente que no lo escuchó, un millón uno, y así sucesivamente. Entonces, comprender la gravedad del problema nos permite de alguna manera también posicionarnos o seguir consolidando desde el lugar donde venimos trabajando. Y después, de vuelta, sostener además que las soluciones son multifactoriales. No hay soluciones mágicas. Lo digo por la preocupación de que en algún momento se toman resoluciones aisladas, quizás positivas, pero aisladas, que no hacen a una construcción de política pública integral en conjunto y que tenga un efecto o el efecto esperado. A veces se puede hasta quizás gastar un cartucho con algún tema puntual en el cual, si uno lo trabaja desde la globalidad, puede tener un efecto, un mejor efecto, un mayor efecto. Así que bueno, como desafío tenemos eso por delante. Mirando hacia adelante, tenemos la rendición de cuentas. La UNASEB sigue discutiendo la necesidad de la instalación de la Fiscalía de Tránsito, que son la materia jurídica que le da sustento al trabajo operativo que se hacen todos los días en la calle, que no se sostiene solo con sanciones administrativas o económicas. Por lo tanto, es fundamental que sigamos dando ese debate e intentar conseguir esos recursos humanos para poder instalar esa fiscalía. Pero también hay algunas resoluciones que el Poder Legislativo tiene que tomar. Hay leyes que están instaladas en el Poder Legislativo que tienen que ver con estos temas. Y leyes presentadas por la UNASEB, leyes presentadas por partidos de la oposición que apoyamos, hay que resolverlas. No podemos estar un año y medio esperando por un tema específico, por la gravedad que tiene el tema. Tenemos mucho trabajo también en la Junta Nacional de Seguridad Vial, que está a pleno acá, por suerte, que venimos trabajando y que tenemos que intentar consolidar la destrucción de los vehículos incautados, el cobro de la multa de los extranjeros, pero no solo por lo económico, sino también por la responsabilidad, como le pedimos a los uruguayos y a las uruguayas, su responsabilidad en el momento de la conducción y de su comportamiento en el tránsito para cuidar la vida de las personas. Y también del propio Congreso Intendente, que tiene arriba de la mesa hace varios meses algunas definiciones que tiene que tomar, como por ejemplo que la moto que se venda preempadronada y con un permiso de conducir asociado. Esas resoluciones administrativas se tienen que tomar. Y si la respuesta es que no, digamos que no y busquemos otra alternativa. Pero no podemos estar un año hace que se hizo ese planteo para tomar esas medidas. Entonces, nada, yo creo que tenemos números que son positivos, números que son alentadores, que tenemos que sostenerlos en el trabajo y que tenemos que mantener y profundizar de alguna manera el compromiso que tenemos todas y todos, desde lo personal, desde lo institucional, para seguir avanzando con el objetivo de cuidar la vida y la salud de las personas. Así que esos son los datos que queríamos presentar en esta oportunidad. Muchísimas gracias.

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2: Titulares de las 13 horas.
3: Un enfrentamiento entre dos hombres terminó con uno muerto en un establecimiento rural ubicado en Ruta 1, kilómetro 72, en el departamento de San José.
2: Ocurrió un siniestro fatal en Artigas. Falleció un hombre de 54 años luego del despiste de su vehículo.
3: El Instituto del Niño y Adolescente del Uruguay, INAU, activó el sistema interinstitucional de abordaje, CIPIAB, y el mapa de ruta de femicidios tras la tragedia ocurrida hace una semana en Ciudad del Carmen, departamento de Durazno.
2: Según dijo el titular de INAU Durazno, Alejandro Castro, se está brindando contención psicológica a todos los menores de edad que presenciaron el hecho.
3: En otros temas, la Defensoría de Vecinas y Vecinos de Montevideo publicó su informe anual 2025-2026.
2: Su vocero, Daniel Arbulo, indicó a Radio Monte Carlo que cerca del 40% de los problemas que se recepcionaron durante este periodo corresponden a problemas de convivencia.
3: Este lunes volverán a reunirse el sindicato Terminal Cuenca del Plata y la empresa en el Ministerio de Trabajo en busca de destrabar el conflicto que afecta al puerto.
2: La agrupación de funcionarios de UTE reclama por el ingreso de personal y falta de inversión en el marco de la discusión de la rendición de cuentas que comenzó hace unos días.
3: El dirigente sindical Álvaro Rodríguez dijo a Radio Monte Carlo y Cori que las demandas se manifiestan para que se genere un buen servicio en las redes eléctricas.
2: El Ministerio de Trabajo presentará este lunes el último informe sobre la evolución de la siniestralidad laboral.
3: Se realiza una nueva entrega de contenedores intradomiciliarios y composteras por parte de la Intendencia de Montevideo.
2: En esta oportunidad se repartieron en el complejo habitacional Parque Guaraní, ubicado en Maronias.
3: Se instalará en el departamento de Soriano la comisión organizadora del Congreso de Educación.
2: El conductor de un ómnibus de la empresa Núñez perdió el dominio del rodado y terminó en una cuneta. Ocurrió en Barra del Chuy y no hubo heridos.
3: En materia deportiva quedaron definidas las semifinales de la Copa del Mundo. El martes jugarán Francia y España y el miércoles será turno de Argentina e Inglaterra, ambos encuentros a las 16 horas.
2: Por la quinta fecha del torneo intermedio, Liverpool va empatando 1-1 con Cerro en el Parque Viera en 47 minutos de juego.
3: Boston River se enfrentará a Central Español a las 15 horas en el Campeones Olímpico y Racing jugará con Peñarol a las 18:30 horas en el Estadio Centenario.
2: La fecha se va a cerrar el lunes con Cerro Largo Defensor a las 19 horas en el Estadio Villa.
3: Por la décima etapa de la fase regular del torneo de segunda división, Uruguay-Montevideo y Oriental empataron 1-1.
2: En tanto, Rentistas está venciendo Atenas por 2-1 en 47 minutos de juego.
3: Cierran la jornada Cerrito y Miramar Misiones a las 15 horas.
2: En noticias internacionales, nuevos bombardeos israelíes en la Franja de Gaza dejaron al menos 7 muertos en las últimas horas.
3: La primera ministra de Ucrania dejó el cargo como parte de una nueva estrategia política del presidente Volodymyr Zelensky.
2: Neblina y llovizna en Montevideo, es lo que tenemos según Inumet, 9 grados 9 décimas la temperatura.
3: Vientos suaves del sur al suroeste de hasta 17 kilómetros por hora.
2: La presión a nivel del mar, 1023 hectopascales.
3: Humedad del 96%.
2: La visibilidad, 8 kilómetros.
3: Para el resto de la jornada se espera cielo nuboso y cubierto, precipitaciones escasas y aisladas, el tiempo mejoraría, mínima de 8 grados, máxima de 12, vientos del suroeste al sur serán suaves a moderados con rachas de hasta 40 kilómetros por hora.
2: Muy bien, seguimos con el desarrollo de la información. Lo comentábamos en titulares, ocurrió un siniestro de tránsito fatal. Esto fue en el departamento de Artigas, en la ruta 30, kilómetro 66, a la altura de Paso Farías. Según informa Caminera a Radio Monte Carlo, un automóvil con 4 ocupantes que circulaba de oeste a este por causas que se están determinando, despistó y volcó, permaneciendo en posición normal en la faja natural del margen de la ruta. Era conducido por un hombre de 54 años. Él fue trasladado y falleció a las 10:25 en un centro de salud a raíz de las lesiones recibidas. Llevaba como acompañante a un hombre de 29 años que también resultó politraumatizado leve. También 2 acompañantes mujeres de 28 y 43 años fueron diagnosticadas como politraumatizada grave y politraumatizada respectivamente, siendo trasladadas. Según informa entonces Policía Caminera, la ruta fue liberada en todo momento. Seguimos con otros temas.
3: Un reciente fallo judicial de primera instancia intimó al Ministerio de Transporte y Obras Públicas a dar cumplimiento al pase libre interdepartamental para un grupo de personas con discapacidad.
2: La resolución responde a un recurso de amparo presentado por la Coordinadora de Pase Libre Interdepartamental, amparado en la Ley 18.651 de Protección Integral.
3: En diálogo con Radio Monte Carlo y Cori, Álvaro Pérez, integrante de la coordinadora, explicó que el alcance de esta sentencia rige exclusivamente para los 37 firmantes de la demanda.
2: Dijo además que ya fue apelado por el Poder Ejecutivo.
4: Acá lo que salió favorable fue la sentencia que la juez sacó, fue de que tiene que cumplirse con el pase libre interdepartamental por orden de la juez, se lo mandató al Ministerio de Transporte. La sentencia salió en contra de lo que es el Ministerio de Transporte, el Ministerio de Salud Pública, en base a las últimamente 37 personas que firmaron la nómina, o sea, reclamando el carnet. Acá pasa lo siguiente: hay una ley nacional, la ley 18.651, artículo 83, que no se está cumpliendo desde el año 2010, que fue promulgada, que todas las personas en situación de discapacidad deberían ser pasibles de tener la libre movilidad en todo el país, interdepartamentalmente. Como esto no se ha cumplido, inclusive está ratificado por la Convención Internacional de las Personas en Situación de Discapacidad, que se proclamó en el 13 de diciembre del 2006, y Uruguay se comprometió a respetarla en el año 2008, y el protocolo facultativo se firmó en el 2011. Por lo tanto, nuestra Constitución respeta los tratados internacionales, inclusive por encima de las leyes a nivel nacional, por el artículo 362 de la Constitución. Digamos que por todos los medios están incumpliendo desde parte del gobierno. No han puesto para nada buena voluntad de poder cumplirlo. Han formado comisiones, inclusive por orden presidencial. El señor presidente Orsi mandó a formar una comisión el año pasado para que este tema tuviera algún tipo de solución. Se reunieron los diferentes ministerios, como el Ministerio de Transporte, como también estuvo BPS, como estuvo MIES, como estuvo el Ministerio de Salud Pública, y se reunió en alguna oportunidad con las personas que nos autoconvocamos de lo que es pase libre interdepartamental, que estamos reclamando personas en situación de discapacidad que se cumpla. Se nos dijo que iba a haber algún tipo de solución y hasta el día de hoy nada.
3: Pérez explicó que el artículo 83 de la ley ya existe y no se cumple, y remarcó el impacto de la falta de transporte gratuito.
2: Pérez también criticó la postura del Estado frente a la normativa vigente desde el año 2010 y señaló la contradicción de otorgar plena movilidad a otros sectores mientras se posterga a las personas con discapacidad.
4: Esa en primera instancia salió favorable, vuelvo a repetir, a favor de los denunciantes. Está la feria de por medio que estamos ahora, se pidió el levantamiento de la feria para que se cumpla la ordenanza de la juez, que dictaminó que en 24 horas tendrían que cumplirlo. No lo hizo el Ministerio de Transporte, no cumplió. El Ministerio de Salud Pública presentó una apelación. Se supone que el Ministerio de Transporte va a presentar una apelación y vamos a responder obviamente la apelación y estamos a la respuesta de lo que se decía el Tribunal de la Constitución Administrativa. Es muy triste que algo que es un derecho humano, que es algo que está en las leyes, que está respaldado tanto por tratados internacionales como por leyes nacionales, no se esté cumpliendo, que se esté, digamos, no respetando el derecho de libre movilidad a las personas con discapacidad, cuando en nuestro país tienen acceso libre de movilidad, que me parece muy bien, estudiantes, policías, maestros, y este año inclusive sacaron un decreto para los militares. O sea, la verdad que humanamente no se entiende. Estamos satisfechos con la justicia, que está actuando debidamente, y han entendido y han tenido la empatía como para, digamos, sacar un dictamen favorable a lo que es justo.
2: Pérez señaló además que Uruguay tuvo llamados de atención a nivel internacional por la falta de cumplimiento de los derechos de personas con discapacidad en la mayoría de los ámbitos.
4: La convención se proclamó el 13 de diciembre del 2006. En el año 2016 hubo en Ginebra un congreso internacional donde Uruguay se le llamó la atención por lo poco que había avanzado en los derechos humanos en 10 años. Ha sido llamado Uruguay la atención varias veces, justamente porque de los 50 artículos que tiene la Convención Internacional, lo cual se comprometió Uruguay, al igual que cientos de países, a cumplirla, Uruguay es uno de los que menos cumple. En Uruguay no se respeta a las personas en situación de discapacidad los derechos en la mayoría de los ámbitos. O sea, tenemos, digamos, no se respeta lo que es la integración a lo que es la inclusión laboral como debe ser, que por ley, y eso es, te estoy hablando desde 1990 y algo, deberían haber un 4% de las vacantes de personas con discapacidad, empleados públicos, y no se respeta en ninguno de los entes públicos. Por ley tendría que haber una inclusión estudiantil adecuada, y tampoco se respeta, tampoco así se respeta en lo que tiene que ver con la salud. O sea, en ningún ámbito, en el deporte, lo que es el ocio, lo que es la integración inclusiva en todo lo que tiene que ver para dignificarse la persona en todos los sentidos. Si vos lees los 50 artículos, lamentablemente tenemos falencia en todo. Que se hace algo en alguna de las cosas, para algunas situaciones, algo se hace, pero siempre es lo mínimo indispensable. O sea, lamentablemente Uruguay está lejos de tener, digamos, el ideal de respeto a los derechos humanos de las personas en situación de discapacidad.
3: Era la palabra de Álvaro Pérez, integrante de la Coordinadora de Pase Libre Interdepartamental.
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2: Buenas tardes, Martín Olaverri.
10: ¿Qué tal? Buenas tardes, el gusto de saludarlos hasta ahora para actualizar la información vinculada a la actividad de los agronegocios en esta jornada de domingo. En la semana que viene, en esta semana que ya arranca, bueno, el martes puede ser un día muy importante para definir un viejo reclamo que tiene el sector agropecuario, que es la eliminación del 1% municipal que pagan los semovientes. Hay un compromiso del actual gobierno de eliminar esto y de atender este reclamo que han hecho las gremiales durante mucho tiempo. Un 1% municipal que tiene un efecto para muchas empresas neutro, porque en realidad está la posibilidad, si bien se paga luego de una venta de semovientes, de vacunos, por ejemplo, está la posibilidad de una devolución con certificados para el pago del BPS, pero hay que hacer un trámite frente a la intendencia y obviamente ese trámite en muchos casos es complicado y hay productores que o por un tema de tiempo o distintas razones no lo hacen y por lo tanto esa devolución se pierde. ¿Qué se busca con esto? Que se elimine directamente ese 1% municipal. Las intendencias intentan que no se pierdan esos recursos que hoy entran a las arcas municipales. Bueno, hay una propuesta del Ejecutivo sobre este tema, se van a estar reuniendo en el marco del Congreso de Intendentes en esta semana. Conversábamos sobre esto con el Intendente de Florida y próximo presidente del Congreso de Intendentes, Carlos Enciso.
11: Y por supuesto es un tema que lleva años en la agenda, Federación Rural, gremiales, intendencias, Congreso y gobierno de turno. En este caso, la última referencia a la cuestión fue en el propio Congreso de Salto, Congreso de Intendentes, que se hizo también prácticamente en paralelo con el Congreso de la Federación Rural, y que la directiva fue recibida en el plenario, de lo cual a priori manifestamos todos los intendentes la idea, la voluntad de ver una solución. Obviamente es un tema de recursos, y recursos concretos que llegan mes a mes a las finanzas municipales. En el caso de Florida, para poner un número certero, son $4 millones anuales que se recauda por el 1%. Del gobierno facilitar más o menos el promedio de cada departamento en este momento como solución, lo vemos factible. Uh-huh. Lo que sí, todavía no tenemos ningún elemento, porque hay una reunión la semana próxima citada por OPP, que hubo una sola reunión de trabajo con Economía, Ganadería, Congreso de Intendentes y OPP. Esperemos ver cuáles son las propuestas que, por lo menos en un sondeo rápido que hicimos con los colegas, fundamentalmente de la bancada del Partido Nacional, no había elementos. No sé si el presidente actual habrá tenido alguna comunicación entre ayer y hoy, el presidente Olivera de Paysandú.
10: Escuchábamos a Carlos Enciso, intendente de Florida y próximo presidente del Congreso de Intendentes. Asume el jueves de la semana que viene. Para Informativo Cori y Radio Monte Carlo, informó Martín Olaverri.
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2: Bien, seguimos con más información. El Instituto del Niño y Adolescente del Uruguay, INAU, activó el Sistema Interinstitucional de Abordaje, el CIPIAB, y también el mapa de ruta de femicidios después de la tragedia que ocurrió en Ciudad del Carmen, en Durazno.
3: En diálogo con la colega Yanireta Fura, de Radio Durazno, el titular de INAU local, Alejandro Castro, detalló cuáles fueron los pasos a seguir tras el femicidio ocurrido en presencia de los menores de edad.
2: Confirmó que el trabajo

0: fiscalía para poder brindar, para poder tomar el testimonio, la contención de los niños, los adolescentes de primera mano, ofreciendo nuestro centro en ese el mismo día sábado ahí en Ciudad del Carmen, en el CAPI Los Duendecitos, y posteriormente siguiendo con las coordinaciones siempre en el marco de lo que es el CIPIAD y lo que es en el marco del mapa de ruta, para poder brindar en estos momentos, en este primer momento, la contención necesaria para luego sí avanzar en lo que todo lo que tiene que ver el apoyo con la reorganización familiar, el apoyo, diríamos, en lo que tiene que ver después con los diferentes satisfactores para de alguna forma lograr, diríamos, reparar los daños ocasionados por este hecho, pero trabajando diríamos poco a poco y en coordinación con las demás instituciones en el marco del CIPIAF. Hoy por hoy, diríamos, todo tiene relevancia, para poder, en primer lugar, contener, y en segundo lugar, bueno, tratar de ver cómo siguen manteniendo una vida que no va a ser igual, pero sí lo más normal posible dentro de lo que es obviamente un ámbito familiar que hay que reorganizar, que hay que apoyar, que hay que ver, diríamos, de qué manera se ayuda, de qué manera también se contiene y de qué manera, diríamos, se le brindan los diferentes satisfactores para que puedan darle la contención y después la reparación necesaria frente a las secuelas que obviamente de todo punto de vista genera, de hecho, ¿no?, lo que nosotros le llamamos la reparación de daño.
1: El jerarca explicó que tras el impacto inicial, el trabajo entra ahora en una etapa compleja de reorganización del núcleo familiar.
2: También hay un apoyo de la familia materna y en función de todo eso se va reorganizando paso a paso, agregó.
0: Esto, obviamente, que es un proceso que comienza. Estamos en plena, diríamos, en plena fase de diagnósticos, en plena fase de reorganización y de implementación de estrategias que van a durar, diríamos, y que van a permanecer en el tiempo. Hoy, diríamos, hay dos hermanos mayores que son los que están de alguna forma liderando el cuidado de los adolescentes más chicos, y en función de ellos se está trabajando. También hay un apoyo de la familia materna, y en función de todo eso se va reorganizando paso a paso, porque también evidentemente hay un impacto en estas figuras familiares significativas. Uh-huh. Y por lo que diríamos la muerte de la víctima. Entonces, en función de eso, se va trabajando, reorganizando, en un primer momento, como le dije, de contención, básicamente, y con la contención viene la reorganización, la toma de decisiones de cuestiones cotidianas, de cuestiones que tienen que ver con el cuidado, que tienen que ver, diríamos, con cómo se reorganiza frente a un escenario completamente nuevo, y por otro lado, también traumático, todavía en situaciones, diríamos, de reorganización, para luego, sí, poder ir viendo todos los apoyos necesarios que se puedan ir generando. Pero hoy por hoy, en etapa de apoyo, de contención y de reorganización, diría yo.
2: Pérez señaló además que cuando hablamos de reparación y daño, nos estamos refiriendo a lo que tiene que ver más que nada la contención psicológica y el trabajo de reparación.
3: ¿Qué pasa con el abordaje con los otros niños, los otros menores que estaban bajo el cuidado de esta mujer?
0: Y lo mismo, más o menos en la misma lógica de actuación, simplemente que aquí hay una figura materna, sí, diríamos, lidera esos cuidados y obviamente también todos los apoyos que podamos concretar van a estar liderados y van a estar enfatizados en el fortalecimiento de esa figura materna y lo que podamos ocasionar a partir de ella en relación a los apoyos bien concretos que cada una de las niñas necesite y requiera, ¿verdad?
3: Cuando hablamos de un equipo interdisciplinario estamos

0: Hablando de psicólogos y asistentes sociales.
1: Y básicamente, no solo, también está, diríamos, la fiscalía, obviamente, que más allá de la unidad de víctima y testigos, también tiene, diríamos, todo lo jurídico, pero básicamente cuando hablamos de reparación y daño, estamos refiriendo, sí, a lo que tiene que ver con, más que nada, la contención psicológica, el trabajo, diríamos, de reparación en función de lo psicológico, de lo que pueda acompañar también el trabajador social, y eventualmente la incorporación de algún otro profesional en el caso que se requiera. Pero hoy básicamente sí con duplas, psicosociales, básicamente.
2: Eran declaraciones de Alejandro Castro, el titular de INAU en Durazno.
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7: 12:13:27, seguimos con la información. Dos hombres fueron condenados por suministro de sustancia estupefaciente prohibida en la ciudad de Mercedes Soriano.
2: El primero de ellos, de 32 años, fue penado a 2 años y 6 meses de penitenciaría, mientras que el segundo, de 40 años, fue sancionado con 6 meses de prisión.
7: La detención de ambos se produjo mediante el operativo Enclave, por el que se desarticuló un punto de venta de estupefacientes en el barrio El Cerro.
2: A través de una serie de allanamientos, se incautaron 18 envoltorios de sustancia color ocre símil pasta base, más de 30.000 pesos uruguayos en efectivo, un celular y documentación de interés para la investigación, entre otros objetos.
7: Además, durante los controles ejecutados en el marco de la investigación, fueron incautados varios envoltorios de pasta base adquiridos por consumidores en varios procedimientos realizados en la vía pública.
2: La agrupación de funcionarios de UTE reclama por ingreso de personal y falta de inversión en el marco de la discusión de la rendición de cuentas que comenzó esta semana.
7: El dirigente sindical Álvaro Rodríguez dijo a Radio Monte Carlo que las demandas se manifiestan para que se genere un buen servicio en las redes eléctricas.
2: Estas denuncias del gremio no son nuevas, sino que vienen realizándose desde 2015.
7: Han ido tapándose algunos agujeros, pero seguimos con las deficiencias en ese rubro, indicó Rodríguez.
8: Particularmente en UTE, el ingreso personal principalmente, la falta de inversión, el crecimiento de las redes de distribución y transmisión están creciendo en un 5% anual, promedialmente, y bueno, en realidad estamos reclamando la inversión para tener un buen servicio en las redes eléctricas.
2: ¿Y esta situación viene desde hace cuánto?
8: Y esta situación viene ya de hace unos años, dada que en realidad el sindicato empezó a denunciarlo a partir de los primeros lineamientos de los PP, por allá en el 2015, y bueno, en realidad se han ido tapando algunos agujeros, pero seguimos con las deficiencias en ese rubro.
2: ¿Qué es lo que buscan o esperan a raíz de esta próxima rendición de cuentas?
8: La rendición de cuentas que viene con gasto cero, hay los sindicatos que están dentro de la rendición de cuentas, porque en realidad tenemos aquellos entes autónomos que en realidad están dentro del presupuesto nacional, bueno, que en realidad se los escuche y se los atienda con respecto a los reclamos que están haciendo. Y desde UTE, ingreso personal principalmente, y por supuesto la negociación colectiva, que está bastante ninguneada.
2: Era la palabra del dirigente de la agrupación de funcionarios de UTE, Álvaro Rodríguez.
7: Sobre el final repasamos datos del tiempo. Está lloviznando en Montevideo, 10 grados en la temperatura, la humedad 93%, la máxima prevista para hoy 12 grados. El resto de la tarde y tarde-noche, nuboso y cubierto, con precipitaciones escasas y aisladas, y según Inumet, mejorando.
2: Participamos en la edición noticiosa del domingo 12 de julio de 2026.
7: Informativistas Ivana Vázquez y Rodrigo Lozano.
2: Agro Martino Laverri.
7: Corresponsalía en Argentina Claudio Cardoso.
2: Servicios Internacionales Agencia de PA.
7: Operador Guillermo Ruffini.
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0: Yo quiero que me presenten a la Chora. Que me presenten a la Chora si vamos a tomar mate un día en la casa. Muchísimas gracias.
1: Gracias. Muchas gracias.
0: Qué bueno.

0: Muy bien, súper.
1: Genial.
0: Súper.
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0: manifestó que quería liderar un proyecto pensando en la selección mayor y que la sub-20 la dirija Nicolás Viñeri.
1: Las semifinales del Mundial de Fútbol entre Francia y España e Inglaterra y Argentina se jugarán entre martes y miércoles respectivamente a la hora 16.
0: Del panorama internacional, el doble terremoto en Venezuela ha dejado hasta este domingo cerca de 4.500 fallecidos, mientras que gran parte de la población damnificada vive en campamentos, según cifras oficiales.
1: Francia mantendrá este lunes 37 de sus centenar de sus departamentos en alerta roja, el nivel máximo de vigilancia por calor, incluida París y su región, según informó hoy el Instituto Meteorológico Oficial Meteo France.
0: Tiempo frío, cielo nuboso y 8 grados de temperatura tenemos en Montevideo.
1: Los vientos que soplan del sur-suroeste a 22 kilómetros en la hora.
0: Presión atmosférica 1024.6 hectopascales.
1: Humedad 90%.
0: Visibilidad 15 kilómetros.
1: Algunos datos de otras zonas del país.
0: Colonia, cielo cubierto 7 grados.
1: Durazno nuboso 7.
0: Maldonado nuboso 10.
1: Rivera cubierto 9.
0: Rocha, cielo cubierto con lluvias 10 grados.
1: Para la próxima jornada, el INUMET pronostica tiempo frío a fresco, con cielo nuboso y cubierto, probables precipitaciones escasas y aisladas, nieblas y neblinas.
0: Imputaron a la dueña y a la encargada del residencial del barrio La Unión que maltrataba a una veintena de ancianos.
1: Las mujeres fueron imputadas por reiterados delitos de privación de libertad, reiterados delitos de abandono de personas incapaces, reiterados delitos de estafa, reiterados delitos de omisiones de asistencia en calidad de autoras a título de dolo directo.
0: La defensa de ambas se opone a la tipificación de los delitos y sostiene que los gritos de los ancianos se debían a que los residentes presentan problemas de salud mental.
1: Según la investigación, la propietaria reconoció ante las autoridades que el establecimiento funcionaba de forma irregular y que había superado la capacidad de alojamiento.
0: La fiscal Silvia Lovesio entiende que hay dos lugares, uno de fachada y otro clandestino, a una cuadra de distancia.
1: Uno de ellos, ubicado en Comercio y Cabral, con el cartel de residencial y los cuidados que ofrece, lugar donde ingresaban los familiares y pensaban que allí quedaban los adultos mayores.
0: Por otra parte, en Comercio y Corrales estaba ubicado el residencial clandestino. Allí vivían entre 19 y 22 personas que estaban deshidratadas, desnutridas y en un contexto de vulnerabilidad.
1: De acuerdo con los testimonios, el residencial funcionaba de forma clandestina y la policía permaneció más de media hora en la puerta hasta que logró ingresar.
0: Muchos de los residentes tenían entre 86 y 98 años y presentaban dificultades para comunicarse.
1: Uno de los adultos mayores relató a los efectivos que permanecían encerrados y que necesitaban agua.
0: Las visitas eran coordinadas y cada vez que los familiares iban, encontraban a los ancianos en el local de Comercio y Cabral.
1: Los trabajadores de la terminal Cuenca del Plata realizarán un paro, por lo que no habrá atención a los camiones desde las 7 horas de este lunes.
0: La decisión se tomó luego de que el Poder Ejecutivo le enviara una propuesta, por lo cual se reunirán en asamblea para tomar una decisión.
1: El dirigente del Sindicato Único Portuario y Ramas Afines, Álvaro Reinaldo, en diálogo con Radio Monte Carlo y Cori, valoró de forma positiva la iniciativa del Ministerio de Trabajo y brindó los detalles al respecto.
2: En realidad, no paro, lo que nos sucede es que llegó una propuesta formal del Ministerio de Trabajo el viernes a última hora, y bueno, nosotros le dijimos que nos excede la posibilidad de contestarla, teníamos que sí o sí pasar por asamblea esa decisión, y bueno, lo que hicimos fue convocar a una asamblea para el lunes a primera hora, entendiendo que a las 11 de la mañana estamos convocados al Ministerio de Trabajo y poder concurrir a esa reunión ya con una contestación formal de los trabajadores.
3: ¿Qué es lo que le propone el ministerio en este sentido?
2: Es una propuesta que bajó oficialmente, pero ya venía media conversada de otras reuniones, de tratar de encauzar toda esta conflictividad, tratar de llevar a un plazo de negociación de forma de no innovar, de que ambas partes se comprometan a no tomar medidas. Y bueno, todos creemos, por lo menos nosotros, que estamos en una situación de que ya nos hemos pegado mutuamente, cada uno mostró firmemente su posición, pero también hay que llegar a un momento que hay que sentarse a negociar. Es un convenio colectivo que tiene muchos puntos para poder conversar, intercambiar y negociar, y bueno, pero eso hay que hacerlo con un clima de paz. En eso un poco se basa la propuesta del Ministerio de Trabajo. Nosotros la vamos a analizar mañana en la Asamblea y tratar de llegar a una contestación a las 11 de la mañana, sea que se aceptó o no. Y yo creo que sí, que es bueno, como lo decía anteriormente, pasamos un proceso de estar en discusión constantemente, la empresa muy firme en su posición, los trabajadores también, el sindicato en una posición muy firme en lo que pretende, pero también hay que llegar a una instancia que eso hay que dejarlo de lado y empezar a negociar, porque es la única manera de salir de la conflictividad que tenemos y empezar a conversar realmente sobre el contenido del convenio colectivo. Vemos con buenos ojos la propuesta del Ministerio, nada más, y nada, esperemos que sea de recibo para los trabajadores y poder llegar con las mejores condiciones a la reunión.
0: Hablaba así el dirigente del Sindicato Único Portuario y Ramas Afines, Álvaro Reinaldo.
1: Terminal Cuenca del Plata respaldó la propuesta presentada por el Ministerio de Trabajo.
0: El director de TCP por la Administración Nacional de Puertos, Jorge Pozzi, mostró su optimismo para que la reunión tripartita de este lunes dé sus frutos y se pueda encauzar el diálogo.
1: En entrevista con Radio Monte Carlo, Pozzi descartó que se llegue a un acuerdo respecto a los jornales y las partidas mensuales que solicitaron desde el sindicato.
4: Es un derecho del cine, para el que tiene, no sé, la empresa seguramente nos vamos a presentar mañana a las 11 de la mañana, siempre y cuando no haya paro a esa hora, ¿no? Porque un poco la idea que siempre ha habido en estos últimos tiempos es, mientras no haya medidas, en el momento que nos juntamos, nos vamos a reunir. Nosotros estamos contestos de la Comité de Trabajo ha planteado, y con ese espíritu vamos, esperemos que mañana podamos avanzar algo.
3: ¿Cómo ven justamente la propuesta presentada por el Ministerio de Trabajo en esta oportunidad?
4: No, nosotros la respaldamos sin problema ninguno, por eso que nos vamos a presentar mañana, y ahí veremos cuál es la posición que tienen los trabajadores, ¿no? Después que pasen de la Asamblea. Pero nosotros estamos de acuerdo, sentamos a hablar y empezar a intercambiar propuestas y avanzar en la solución del conflicto. Pero bueno, tenemos que ver mañana qué es lo que sucede cuando tengamos la reunión y a ver qué es lo que opinan los trabajadores, qué resolvió nuestra asamblea.
3: Desde el sindicato también se reclamaba una partida para cada trabajador con 50.000 pesos y, o si no, la seguridad de 25 jornales mensuales. ¿Cómo ven esto desde la empresa?
4: No, eso está absolutamente descartado. El sindicato, el planteo que había hecho era de 50.000 pesos a negociación por mes o 25 jornadas asegurado. Eso para sentarse a conversar, eso está absolutamente descartado y eso no va a correr. Eso ya lo saben ellos desde hace días, así que si la conversación viene mañana por ese lado, bueno, no hay alternativa, creo que van a ir por otro lado y que empezaremos de a poco a construir un camino. Eso es lo que espero. Pero esa plantea que más es, no va a estar, no va a aceptar.
0: Eran expresiones del director de TCP por la Administración Nacional de Puertos, Jorge Pozzi.
1: El gobierno avanza en la reglamentación de la Ley de Empleo Integral y la nueva plataforma de postulación laboral.
0: Desde la Dirección Nacional de Empleo proyectan que la reglamentación de dicha ley y la nueva plataforma digital Integra Empleo sean concretados para el último trimestre de este año.
1: Esta normativa combina los apoyos económicos a las empresas con cursos de capacitación y seguimiento para los trabajadores a través del reemplazo de regulaciones previas de menor alcance.
0: Su objetivo es mejorar la formalización y estabilidad del empleo en el sector privado a través de mecanismos simples.
1: El director nacional de empleo, Federico Araya, detalló las condiciones de ingreso, entre las que se destaca la regularización de los pagos ante el BPS y la DGI por parte de las empresas.
5: Estamos trabajando en el proceso de reglamentación de la ley que fue recientemente aprobada y además también nos encontramos en el diseño de una nueva plataforma que se denominará Integra Empleo, que va a sustituir a la actual Vía Trabajo para que las postulaciones a través de la nueva ley, la 20506, sean a través de esta plataforma Integra Empleo. Nosotros estamos estimando que seguramente en el último trimestre del año ya va a estar todo pronto, tanto el decreto reglamentario como la la plataforma para que las empresas privadas puedan contratar personal a través de la nueva ley. La ley establece que las empresas, para poder contratar personal, necesitan estar al día con los pagos de BPS y de DGI, y las personas, simplemente para poder trabajar, van a precisar la cédula de identidad uruguaya para poder acceder a los beneficios de la seguridad social y también así anotarse a la plataforma Integra Empleo con un número de documento uruguayo. Se destinan aproximadamente 10 millones de dólares para el financiamiento de esta ley, son 407 millones de pesos, que es la partida que Rentas Generales destina al Fondo de Reconversión Laboral, que bueno, será destinada a las contrataciones de las personas, digamos, sujetas de la ley. Y allí también hay una apuesta fuerte para la inclusión en las contrataciones en el sector privado, pero también al emprendedurismo, porque se destina una partida de 75 millones de pesos, en donde se va a trabajar en conjunto, por ejemplo, con la ANDE, para que aquellas personas, digamos, que deseen emprender y realizar trabajo independiente, también puedan acceder a los beneficios que la ley otorga. En este caso, es una exoneración de 50% de los aportes patronales para aquellos emprendimientos que sean liderados por los colectivos a los cuales la ley apunta.
0: Hablaba el director nacional de empleo, Federico Larraya, quien sostuvo además que la Dirección Nacional de Empleo se fijó dos metas, las cuales detalló e hizo hincapié en la estabilidad laboral.
1: Destacó también que quienes sean contratados podrán acceder a los cursos de formación del Instituto Nacional de Empleo y Formación Profesional y para certificar sus conocimientos a través del programa Uruguay Certifica.
5: Nosotros nos establecimos como un piso que no podemos, digamos, bajar de las 4.000 contrataciones, que es lo que actualmente la ley 19973 llegaba por año. El objetivo nuestro es obviamente no descender de eso, pero además un objetivo bien concreto que tenemos es ampliar la cantidad de meses que las personas permanecen en el cargo. Hoy nos encontramos con que el 30% de esas 4.000 contrataciones por año, aproximadamente unas 1.200 personas, no supera los 3 meses en el puesto de trabajo. Y las personas que sean contratadas a través de la 20506 van a tener prioridad, digamos, en el acceso a los cursos brindados por el Instituto Nacional de Empleo y Formación Profesional, también a poder certificar sus competencias a través del programa Uruguay Certifica y también a cursos y programas de emprendedurismo que son dictados por el INEFOP y por la ANDE y por el INACOP. El tope máximo está fijado en 3,7 BPC, que son aproximadamente 25.400 pesos, y allí, depende de la población que se contrate, hay un subsidio a la contratación que hace referencia al porcentaje del sueldo que la empresa le paga al trabajador. Es la primera vez que el programa Yo Estudio y Trabajo en el sector público queda incorporado en una normativa con un rango de ley. Nos parecía que era necesario hacerlo, porque además también estamos implementando otro tipo de cambios que nos parecía importante que quedaran establecidos en la ley, como por ejemplo la ampliación de la edad.
0: Escuchamos al director nacional de empleo, Federico Araya.
1: Y bueno, confirmamos una noticia que surge de último momento respecto a la imputación de la dueña y la encargada del residencial del barrio de La Unión, que maltrataba a una veintena de ancianos. La justicia dictaminó que la propietaria de este residencial deberá cumplir prisión preventiva por 180 días mientras dure la investigación en prisión efectiva. Reiteramos, prisión efectiva preventiva como medida cautelar dispuesta por la justicia para la propietaria del residencial del barrio La Unión, que maltrataba a una veintena de ancianos. Estaremos ampliando esta información en entregas posteriores.
0: Desde la Confederación de Cámaras Empresariales reclaman otra forma de financiamiento al subsidio del boleto para bajar el precio del gasoil.
1: Así lo manifestó su presidente, Leonardo Loureiro, quien señaló que esa medida tendría un impacto directo en el precio del transporte.
0: Por otra parte, respaldó la decisión del gobierno de gravar el IMESI a los autos eléctricos que superan los $30.000 en el mercado.
1: En diálogo con Radio Monte Carlo y Cori, Loureiro explicó que con esta iniciativa se siguen favoreciendo a ese tipo de vehículos.
2: Estoy bastante en línea con lo planteado por el gobierno. Creo que hay determinadas situaciones, no se está hablando de un IMEX extraordinario, o sea que se sigue favoreciendo a los autos eléctricos. Creo que en determinados rubros es importante la diferenciación, o sea que no me parece inadecuado lo que se está haciendo. Lo que sí es un reclamo que hemos hecho nosotros es que hay un subsidio que está dentro del gasoil, que es el subsidio del boleto, que habría que buscar otra forma de financiamiento para poder bajar el precio del gasoil, que es un reclamo productivo que venimos haciendo hace muchos años.
6: Y ese reclamo también impacta en lo que tiene que ver los precios del transporte, ¿no?
2: Obviamente, o sea, la mayoría del transporte hoy interurbano está asociado al costo del gasoil, el transporte de cargas también está asociado al gasoil, mucho del consumo de gasoil se produce en producción agrícola, entonces creo que lograr sacar ese costo del subsidio, o sea, se incrementa el precio del gasoil por un subsidio que es el subsidio del boleto de Montevideo, entonces creo que alojar el subsidio en otro lugar es importante. Por ejemplo, podría haber sido usado esto de los autos eléctricos, ¿no? Entonces, ese podría ser un mecanismo.
0: Hablaba en el noticioso Coria el presidente de la Confederación de Cámaras Empresariales, Leonardo Loureiro.
1: El gobierno habilitó una instancia virtual para recibir propuestas en el marco de la elaboración del Plan Nacional de Género.
0: Habrá tiempo para presentar las iniciativas hasta el domingo 19 de julio, las cuales también incluyen el Plan por una Vida Libre de Violencia de Género.
1: El diseño de estos planes se realiza de forma participativa con organizaciones de la sociedad civil y la ciudadanía en general, así lo explicó la directora de InMujeres, Mónica Xavier.
7: Estamos promoviendo la respuesta a esta consulta ciudadana sobre dos planes. El de igualdad entre hombres y mujeres y no discriminación, y el de para una vida libre de violencia. Son dos planes que van a extenderse hasta el final del periodo, hasta el 2030, y que los hemos venido elaborando de manera muy interactiva, con instancias específicas, con los espacios que están representados en los consejos que ambas leyes determinan y mandatan a la elaboración de estos planes, y también con sociedad civil organizada. Pero queremos que sea el conjunto de la sociedad que se pueda expresar sobre estos planes, porque nos parece que cuando más participación, más chances tenemos de que se asuman las cosas que allí se proponen. Y realmente sentimos que hemos avanzado bastante en la institucionalidad de género, en el Estado, tanto en lo público como en lo privado, y ahora lo que queremos es coordinar un plan que abarque y dialogue con los planes de todos los ministerios y otros espacios del Estado. O sea, incluso el de violencia que dialogue con el Plan General de Género, para así tener una respuesta más eficaz del conjunto del Estado y en definitiva del conjunto de la sociedad sobre aquellos temas que nos afectan al 52% de la población, que somos las mujeres, y que tienen que ver con el conjunto de la vida de la sociedad. Y como todos queremos una sociedad más integrada, más igualitaria y que también que se desarrolle de mejor forma, lo nuestro tiene que estar visto transversalmente, porque no es solo una agenda sectorial, sino que es una agenda del conjunto del Estado uruguayo.
0: Manifestaciones de la directora de InMujeres, Mónica Xavier.
1: El Instituto del Niño y Adolescente del Uruguay activó el Sistema Interinstitucional de Abordaje, SIPIAB, y el mapa de ruta de los femicidios tras la tragedia ocurrida en Ciudad del Carmen, departamento de Durazno.
0: En diálogo con el colega Yaniré Tafura de Radio Durazno, el titular del INAU local, Alejandro Castro, detalló cuáles fueron los pasos a seguir tras el femicidio ocurrido en presencia de los menores de edad.
1: Confirmó que el trabajo comenzó en coordinación con la unidad de víctimas y testigos de la Fiscalía para brindar contención psicológica de primera mano a los menores que presenciaron este hecho.
8: Nosotros desde el día sábado, coordinando con lo que es el CIPIAR, que es el sistema interinstitucional que tiene INAU para abordar este tipo de situaciones, y siguiendo el mapa de rutas para esta situación en concreto, como son los femicidios, se coordinó inmediatamente con la unidad de víctimas de fiscalía para poder brindar, para poder tomar el testimonio, la contención de los niños, los adolescentes de primera mano, ofreciendo nuestro centro el mismo día sábado, ahí en Ciudad del Carmen, en el CAP y los Duendecitos, y posteriormente siguiendo con las coordinaciones, siempre en el marco de lo que es el CIPIAR y lo que es en el marco del mapa de ruta, para poder brindar en estos momentos, en este primer momento, la contención necesaria para luego sí avanzar en todo lo que tiene que ver el apoyo con la reorganización familiar, el apoyo, diríamos, en lo que tiene que ver después con los diferentes satisfactores para de alguna forma lograr, diríamos, reparar los daños ocasionados por este hecho, pero trabajando, diríamos, poco a poco y en coordinación con las demás instituciones en el marco del CIPIAF. Hoy por hoy, diríamos, todo tiene relevancia, para poder, en primer lugar, contener, y en segundo lugar, bueno, tratar de ver cómo siguen manteniendo una vida que no va a ser igual, pero sí lo más normal posible, dentro de lo que es, obviamente, un ámbito familiar, que hay que reorganizar, que hay que apoyar, que hay que ver, diríamos, de qué manera se ayuda, de qué manera también se contiene, y de qué manera, diríamos, se le brindan los diferentes satisfactores para que puedan darle la contención y después la reparación necesaria frente a las secuelas que obviamente de todo punto de vista genera de hecho, ¿no? Lo que nosotros le llamamos la reparación de daño.
0: La palabra del titular del INAU de Durazno, Alejandro Castro.
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0: 9 grados.
1: Muchas gracias, Monte Carlo.
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5: Martín Olaverri, buenas noches.
6: Buenas noches, el gusto de saludarlos en esta jornada de domingo para actualizar la información vinculada a la actividad de los agronegocios. Mañana lunes vamos a tener nuevas referencias para el mercado de haciendas aquí en nuestro país. Un novillo que se estuvo comercializando en el entorno de $5.60 en cuarta balanza. En Brasil el precio del ganado ha estado bajando y obviamente esto genera preocupación al mercado internacional, porque Brasil responde esto sobre todo a que Brasil ya tiene completa la cuota de carne para China. Algunos frigoríficos están parando la actividad. Además, Brasil podría quedar fuera de Europa a partir del mes de septiembre por el tema promotores de crecimiento y antibióticos. Un tema que también obviamente está generando preocupación en el mercado internacional y que se sigue con mucha atención. El novillo promedio en los estados exportadores de Brasil se ubica en el entorno de $4.20, $4.30. La referencia aquí en Río Grande do Sul es superior por el tipo de ganado que tienen. A propósito, Río Grande do Sul y de este momento de la ganadería, conversábamos con el economista Fernando Petrucci, productor ganadero, consignatario de ganado en Río Grande do Sul.
7: Estamos en un momento un poco distinto acá en el Brasil. El sur, que tenemos un ganado más parecido con Uruguay, seguimos de un momento muy fuerte, con mucha demanda de carne de calidad, mucha demanda por el novillo europeo. Entonces este novillo del sur acá va con mucha valuación, pero y poca oferta. Hoy estamos trabajando con este novillo muy cerca del precio de Uruguay, ese novillo premium. Acá estamos muy parecido, trabajando ahí a 5.50, 5.40. Entonces hoy este novillo un premio está muy parecido con Uruguay. Claro. Y por otro lado tenemos el centro de país nos complicando un poco la vida. Tenemos la oferta del centro bastante pesada, con la cuestión de China presionando bastante. Los frigoríficos hoy hablan del cierre de China y apretando los precios. Por otro lado, las escalas de faena están muy cortas, entonces se ve mucha presión por día a día y poca por oferta, ¿no? Entonces la industria está haciendo un poco de terrorismo para presionar los precios, porque la oferta no es muy grande.
6: Claro.
7: Pero estamos sí en los días límites de la llegada de los últimos barcos de carne en China para ver lo que va a suceder, ¿no?
6: Escuchábamos a Fernando Petrucci, productor ganadero, consignatario de ganado en Río Grande do Sul. Para Informativo Cori y Radio Monte Carlo, informó Martín Olaverri.
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5: Amigas y amigos oyentes, actualizamos los datos del tiempo, que se presenta frío, cielo nuboso, 8 grados la temperatura en la capital del país.
8: Para la próxima jornada, el INUMET pronostica tiempo frío a fresco, con cielo nuboso y cubierto, probables precipitaciones escasas y aisladas, nieblas y neblinas.